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Vamos a presentar a quien fue presentador de televisión, músico y actor, el irlandés Ronan Keaton, con Paulina interpretando este tema que se llama Nada Más Que Hablar.

En la noche, las estrellas, la atmósfera de la música desde la frecuencia 90.5. Continuamos con nuestra propuesta de canciones, esta vez con el intérprete norteamericano, el Tan Luke, con el tema Funkel Medina.

Son ya las 19 horas con 15 minutos, las 7:15. Bueno, hay algo más que tiene que ver con las medicinas anti-envejecimiento, que es y qué tratamientos se puede optar. La medicina anti-envejecimiento es una disciplina médica cuyo objetivo es mejorar la salud y la calidad de vida de los pacientes al mismo tiempo que mantiene la vitalidad del organismo. La medicina anti-envejecimiento tiene como objetivo preservar la salud y el bienestar a lo largo del tiempo, ayudando a retrasar la aparición de enfermedades asociadas con la edad y favoreciendo un envejecimiento más saludable. Su enfoque integral combina prevención, hábitos de vida y control médico. Por su parte, la medicina estética se centra en mejorar la apariencia física y atenuar los signos visibles del envejecimiento. Aunque sus fines son distintos, ambas disciplinas comparten un mismo propósito: contribuir a que las personas se sientan mejor consigo mismas, ya sea desde la salud o desde la imagen. El Máster en Medicina Estética y Anti-Envejecimiento de UNIR permite adentrarse en esta especialidad con formación de técnicas y protocolos que están respondiendo a la demanda de soluciones que combinan bienestar, autocuidado y estética. La hora 19 con 17 minutos, las 7:17 minutos. Vamos con más canciones. La banda juvenil de aquel tiempo, los New Kids on the Block, con el tema Te Amaré.

La hora 19 con 22 minutos, la ruta de la música y los recuerdos en la noche. Estamos para usted con canciones. Lo que llega viene desde el Reino Unido, el británico Howard Jones, con el tema Las cosas solo pueden mejorar.

0: Los grandes, los favoritos de la música, los presentamos en Historias y Melodías. Vamos a Windsor, Canadá, para presentarles a la intérprete Xenia Tewen con el tema Sigue siendo la número uno.
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0: 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La hora 19 con 33 minutos en este nuestro espacio de lo mejor de las canciones. Ahora vamos con la banda que se fundó en Londres, la banda One Chun, con el tema Días de Salones de Baile.
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La hora 19:40, las 7:40. Les vamos a presentar a una banda que tiene gran trayectoria en la Unión Norteamericana. Fundaron esta banda en New Jersey con su líder Bon Jovi, y así se llama la banda. Bon Jovi, que recuerdan esta canción que se llama Ahí Estaré Para Ti.

0: Verde, y hay que tener mucha atención sobre los tratamientos para prolongar la vida. Están ganando cada vez más la atención y las células madres mesenquimales se encuentran a la vanguardia de esta exploración científica. Estas células versátiles, reconocidas por su capacidad regenerativa y su potencial para transformarse en diversos tipos de células, ofrecen esperanza para combatir el envejecimiento y las enfermedades relacionadas con la edad. Adéntrese en las complejidades de las células madre mesenquimales para comprender cómo podrían revolucionar nuestra forma de abordar el envejecimiento. En la búsqueda por prolongar la vida humana y mejorar la salud en general, están surgiendo diversas tecnologías y terapias revolucionarias y están apareciendo tratamientos radicales para la extensión de la vida. Por ejemplo, los senolíticos, la terapia génica, terapia con células madre, extensión de los telómeros, miméticos de la restricción calórica, entre otros conceptos e investigaciones. Pero es importante siempre disponer de una muy buena dieta. 19 horas y 47 minutos, las 7 de la noche con 47 minutos. Invitación a las estrellas de la música todas las noches en nuestra compañía en el retorno al hogar. Vamos a Londres para presentar a la banda de Gary Glitter con el tema Nena, por favor no te vayas.
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La hora 19:50 minutos. Estamos culminando este mes de agosto. Gracias a la sintonía, llegamos con un saludo a la ciudad de Baños. Igual en Pillarón nos amplifica, nos escuchan a esta hora de la noche. A quienes inicia su trabajo para la parte nocturna, quienes velan también, les acompañamos y no les quitamos el tiempo. 7:51, luego de Gary Glitter, vamos ahora con otra participación, esta vez con la británica compositora de rock, Billy Mayers, con el tema Besa la Lluvia. 90.

la hora 19:55 minutos, señoras y señores, damas y caballeros, hemos iniciado la semana en este lunes en Historias y Melodías. Los invito para mañana a partir de la hora 18 y mañana también a las 6 de la mañana, Franco Erdoíza, Andrea León, con el popular espacio Ya Párate. Y a las 9 de la mañana, Doménica La Lama estará también con su espacio Las Mañanitas. Así que la invitación a nuestra compañía de 24 horas en la noche. No se olvide, escriba, lea, porque la tecnología como que nos está apartando de esa buena costumbre de leer y de escribir. Así que escuche la música de Melodía 90.5, escriba, lea y hasta mañana. Muy buena noche.

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1: Pedir ayuda no te hace débil. No tienes que esperar a estar al límite para buscar apoyo. Así como cuidamos nuestro cuerpo cuando algo duele, también debemos cuidar nuestra mente. Hablar de salud mental también es cuidarnos. Soy Verónica Ríofrío y que siga la melodía.
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1: Amigos queridos, que tengan una chévere mañana. Sean bienvenidos a compartir con nosotros ya la entrega especial de este día martes 1 de septiembre. Oficialmente arrancamos el noveno mes del año, un mes hermoso, lleno de cosas bonitas, seguramente. Y claro, con las cosas que estamos soñando, que estamos queriendo que sucedan así con ansias en nuestras vidas. Ojalá sea este mes el que nos traiga todas esas alegrías, esas pequeñas felicidades. Así que, bienvenidos, señoras y señores, a Ya Párate, en el primer día del noveno mes del año. Hola, Ani León.
2: Hola, hola, buenos días, Franco, ¿cómo estás? Espero que esta noche haya sido espectacular. Y también para ti que me estás escuchando, espero que el inicio de este mes te traiga solo cosas buenas.
1: Efectivamente, Ani León, arrancamos un nuevo mes, qué bonito. ¿Qué tal agosto para ti, Ani?
2: Yo feliz porque fue mi mes.
1: Fue su cumpleaños, celebró su cumpleaños, le celebraron, madre mía.
2: Sí,
1: ya
2: yo vi. Celebrando.
1: Sí, y hasta ahora sigue celebrando, qué barbaridad. Pero qué bonito, sin duda alguna, porque claro, pues cada mes tiene que dejarnos, cada día, cada hora, cada mes tiene que dejarnos cosas bonitas en la vida para recordarlas para siempre. Así que para usted, agosto, un mes bastante bonito, ¿no?
2: Sí, un mes muy lindo. Y yo sé que septiembre también, porque se viene el cumpleaños de alguien que estoy mirando y no voy a decir el nombre. Entonces, otro mes para estar de fiesta.
1: Efectivamente, aquí estamos de fiesta sin parar, señoras y señores. Así que muy bien, ya más o menos un poco sabiendo lo que nos espera. Además también porque hoy es un día bastante especial.
2: Exactamente.
1: Hoy es el regreso a clase. Que te vaya bien para el alma.
2: Esperamos que se levanten con toda la actitud y las ganas de comerse el mundo, porque hoy empieza oficialmente las clases, que yo soñé que iba a clases. Regrésenme a clases.
1: Por eso viene mal dormida, media china todavía.
2: Ay, soñé que tenía prueba, que me fue mal.
1: Bueno, sean bienvenidos, panas del alma. Yo soy Franco Erdoíza Mancheno.
2: Yo, Andrea León.
1: Este es tu programa de cabecera. Con esto arrancamos. Que tengas una linda mañana. Bienvenidos a
2: Ya

0: Que tengas una chévere mañana. Aquí estamos ya sonando contigo con este... Que estás pez. Que tengas un lindo día. Son las 6:11. Nosotros felices una vez más de darte la bienvenida a nuestro querido programa, de construirlo contigo canción a canción y hacer que esta super mañana las cosas funcionen, las cosas salgan bien y que los guaguas ya vayan poniéndose de pie lo más rápido posible y lo más alegre posible también.
1: Exactamente, porque nosotros queremos que tú y los niños vayan con toda la actitud este regreso a clases de esta semana de cosas buenas.
0: Nada de muchachos retobados. Hoy todos estamos felices porque regresamos
1: a la jornada,
0: efectivamente. Así que vamos a hacerles feliz estos minutos, sin duda alguna, para que se despierten y ya se paren. Recuerden ayer que dimos consejos para levantar a los niños, ¿no?
1: Exacto.
0: Así que me imagino que a este punto de la mañana ya estamos en el... Ya, papito, párate.
1: Mi amor,
0: porque,
1: ya, por favor.
0: Claro, a las 6 fue... Ya, mi rey, por favor.

0: educaditos, Dios mío. Así es como tiene que ser. Mañana, haciendo caso a la mamita, sí, al papito, eso, a la abuelita, al abuelito también, que ya está. Muy bien. Ahora sí, Ani León, ¿qué tenemos para hoy?
1: Esta mañana te vamos a dar unos consejos.
0: A ver,
1: yo
0: consejos.
1: Sé que tú necesitas unos consejos para una buena convivencia en el tránsito, sobre todo ahora que va a haber más tráfico porque los niños están yendo al colegio, saliendo del colegio.
0: En efecto, hoy que es el arranque oficial de la inauguración del año lectivo, vamos a darte algunos consejos especiales para que no te mueras de las iras en el tránsito y para que ya...
1: Todos lleguen seguros también.
0: Exacto. Para que vayan bien, vayan... tengan cuidado con la señora que va doblándose las pestañas en el tránsito y les vaya a golpear. Consejitos como esos, por ejemplo, ¿no?
1: También te vamos a estar hablando sobre los tipos de estudiantes y queremos saber algo.
0: A ver, ¿qué quieres saber?
1: ¿Qué tipo de estudiante fuiste?
0: ¿Qué tipo de estudiante fuiste tú?
1: Franco, ¿tú qué tipo de estudiante
0: fuiste? Yo fui el locutor, ¿no? Yo fui el estudiante, oye, que sí era responsable.
1: Que hacía todo menos estudiar.
0: Exacto, pero yo como jugaba, decía, pues bueno, tienen que exonerarme algún rato en la vida.
1: Nunca
0: ¿Y
1: pasó.
0: Sabes cuándo me exoneraron?
1: Cuando saliste del colegio.
0: Nunca. Decía, no sé, allá usted juega en la selección, ese es su problema, a mí me entrega las tareas y punto final.
1: Así que bueno, nosotros queremos... Oye, yo fui muy buena estudiante, yo no necesitaba prestar atención y sacaba buenas notas. En cualquier cosa que no fuera matemática ni física.
0: Uy, la
1: ahí
0: pilas.
1: Sí ya, ni aunque preste atención.
0: ¿Pero qué más tenemos hoy, Ani León?
1: También te vamos a... Bueno, queremos compartirte los mensajes de nuestros oyentes.
0: Exactamente. Vamos con la frase Power Flower, que es una frase extraída de los estados de WhatsApp de nuestros oyentes. Así que vamos a ver la frase Power Flower de quién es.
1: La frase Power Flower de esta mañana es de Pau. Dice...
0: Pau, ¿qué dice Pau?
1: Agosto. Gracias por lo vivido, lo sufrido y lo aprendido. Septiembre. Sé que me esperan cosas bonitas. Solo tengo que mantener la fe y esperar.
0: ¡Ay, qué bonito!

0: Que tengas una chévere mañana. Buena música sonando ya en el inicio oficial de este día 1 de septiembre. Queridos amigos, tenemos también a muchos chiquitines que ahora mismo están despertándose ya. Qué bueno que sus padres hayan tomado esa gran iniciativa de ponerles Melodía Radio y Oxígeno 40 para despertarlos con amor, con cariño. Y si se levanta retobado, pues alza el volumen, ya está superada la situación. Así que vamos a romper pijamas, Dani León, de los primeros chiquitines que ya están ahora en sintonía.
1: Paulina nos describe, vamos a romperle la pijama a Pauli. Dice, buen día, amigos, tengan la bondad de enviarle saludos para Dana E.
0: Para Dana, vamos a romper la pijama de Dana.
1: Hoy inicia su 10º año, éxitos y bendiciones.
0: Éxitos, 10º año, que te vaya muy bien. Que sea todo un éxito este año, ¿ok?
1: Que tenga buenas notas, exacto, que haga nuevos amigos, que aprenda eso mucho. Esperamos que le vaya súper, súper bien este nuevo año lectivo y le mandamos muchos besos y abrazos.
0: Exacto, bien portada como los 9 anteriores, ¿ok? Así que tranquila.
1: Buenas notas, los que no anteriores. Le llamen a la mamá.
0: Bueno, que no manden a llamar representante, por favor. También. Sea bien portada.
1: Sí, también vamos a romper la pijama de André.
0: André.
1: Nos deja una hermosa imagen. Ella sabe que me encantan las imágenes de Piolín. Nos manda unas florcitas y dice, abrimos las puertas a nuevos comienzos. Eso. Nuevas esperanzas y días llenos de amor. Lindo. Bienvenido septiembre. Feliz inicio de mes. Y nos manda un perrito tocando la cacerola. Levantarse.
0: Eso, levantas a la cacerola. Entonces ese perro es este.
1: Sí.
0: Dale, perro, dale.
1: También queremos romperle la pijama a Andrés.
0: Andrés.
1: Que ya está con sus gallinas, porque él trabaja con unas gallinas.
0: Ah, muy bien.
1: Y están todos listos para esta nueva jornada. Que él y sus gallinas tengan una buena semana.
0: Que tengan muchos huevos. Este mes lo necesita porque arrancamos el 9º mes del año y arrancamos clases.
1: Ya va a ser millonario sus gallinas, sí, le van a ser millonario con estos huevos.
0: Perfecto, un abrazo grande, que te vaya bien. Voy a romper la pijama también de Eve, que está con nosotros y nos manda una fotito de su... Mándame el nombre de tu bebé, ¿ya? Que está preparada para la escuelita. Mándame la fotito para saber, te digo el nombre para saber de quién se trata, ¿ok?
1: Y si no me equivoco, también inicia clases Nicolás.
0: Así que para todos quienes están, pues arrancando con nosotros, muchísimas gracias. Y además también tengo buenas recomendaciones. En el mes de septiembre, efectivamente, nosotros tenemos la Melovitamina. ¿De qué se trata la Melovitamina? Pues efectivamente es tu música. Sí, nos das la inicial de tu grupo. Por ejemplo, si quieres una vitamina J, pídeme Juanes. Y enseguida sonará Juanes, claro, por supuesto.
1: 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Y además de pedirnos la Melovitamina, también puedes mandarle saludos a tu niño que ya se está levantando para ir a estudiar.
0: ¡Qué lindo! Vamos entonces a saludar con aquellos muchachos bien portados que ahora mismo están arrancando este día.
1: Los mal portados también.
0: Todos, ¿ok? Entonces vamos ahora mismo a disfrutar de la Melovitamina, vitamina J, para empezar el mes de septiembre. ¿A quiénes hace falta vitamina J? De Juanes. Aquí está sonando, te recuerdo, septiembre suena la Melovitamina. Es la música de tu vida la que te hace feliz, ¿ok?

0: sonando desde Melodía Radio 90.5 y Oxígeno 40 102.1. Compartiendo contigo este inicio especial de clases. ¿Cómo estás ahora en el tránsito? Si ya estás en el tránsito o estás todavía en el corre-corre de las últimas cositas que hay que hacer en la casa. ¡Ey! Con buena música, todo es posible, pana del alma.
1: Exactamente, porque tenemos buena música y buena actitud.
0: Exactamente, hoy arrancamos una nueva temporada. Nosotros deseamos de corazón, la verdad, que te vaya muy bien. Que todo el esfuerzo de papá, de mamá, de los abuelitos, de la gente que también apoya y ayuda en la casa, que sirve los desayunos, los almuerzos, que te espera y te cuida, que te limpia, que te tiene todo ordenado, pues que sea un desarrollo feliz y que tenga un término maravilloso, sin duda.
1: Exactamente. También queremos saludar a esos hermanos mayores que le van llevando al chiquito de la mano y el chiquito no quiere ir a la escuela y ellos, vamos, vamos, hasta que le tiene que llevar cargando, porque si no llegan tarde ellos también. Esperamos que este día les vaya súper bien y gracias por ayudar en casa y con sus hermanos pequeños.
0: Exacto, esos hermanos mayores que hacen muchas veces las labores de corrección, disciplina, y que al final del día pues también apoyan mucho para que los pequeñitos salgan adelante y también sacan adelante sus estudios. ¡Qué lindo!
1: Exactamente, que tengan un día espectacular, un inicio de mes, una vida llena de cosas buenas.
0: ¡Uy, qué lindo, la verdad!
1: Pero bueno, Franco Erdoíza, esta mañana yo quería que hablemos de algo.
0: A ver, vamos a conversar de algo.
1: Hablemos sobre por qué muchas veces creemos que cuando alguien piensa diferente, no nos quiere, es nuestro enemigo.
0: No nos quiere. No, pues imagínate, las opiniones diferentes son normales ahora que estás empezando en una nueva etapa estudiantil. Vas a encontrar siempre personas que casi que se contraponen a lo que tú piensas. Sin embargo, bueno, en tanto en padres, en estudiantes y profesores. Sí. Ajá. Así que escuchar otros puntos de vista puede ayudarnos incluso a corregir y mejorar el nuestro y a encontrar soluciones muy importantes. Así que, para saber mejor esto de cómo aceptar y también dar opiniones y que todas sean diferentes y que todo esto es normal, a continuación, mi

0: en el bosque protector Puyango, donde los árboles crecían entre los senderos tranquilos y el río avanzaba lentamente entre las piedras, vivían Esteban, un guatuzo muy decidido, y Mariana, una pavo de monte de carácter tranquilo. Una mañana, ambos tenían que elegir dónde construir un pequeño refugio.
1: Yo digo que debemos hacerlo cerca del río. Así tendremos agua fácilmente.
0: No, Esteban, mira, prefiero hacerlo más lejos. Cuando llueve, el río crece y podría ser peligroso. Esteban se molestó.
1: Ay, siempre tienes que llevarme la contraria.
0: No estoy en tu contra, simplemente pienso diferente. Esteban guardó silencio y observó el lugar que Mariana señalaba. Después de pensarlo, comprendió que su idea también tenía sentido.
1: Creo que confundí no estar de acuerdo conmigo con estar en mi contra.
0: Podemos pensar diferente y seguir siendo amigos. Entre los dos, buscaron un lugar que tuviera acceso al agua, pero estuviera suficientemente lejos del río. Al terminar, Esteban sonrió.
1: Al final, escuchar tu opinión nos ayudó a encontrar una mejor solución.
0: Desde aquel día, Esteban aprendió que una opinión diferente no era un ataque, porque comprendió algo muy importante. No necesitamos pensar igual para respetarnos, ayudarnos y llevarnos bien.
1: ¡Caramba, qué bonita reflexión! Efectivamente, no necesariamente el pensamiento del otro tiene que ser idéntico al nuestro para llevarnos bien. No tenemos que ser similares, sino complementarios. Así que todo lo que tú opines está correcto siempre y cuando esté dentro del respeto, el cariño, por supuesto.

0: Las mejores relaciones.
1: Exacto,
0: en general.
1: Un estado de relación bastante interesante, ¿no? Así que qué bonito, la verdad.
0: Me gusta. Nosotros te deseamos que entiendas eso, ¿no? Eso. Que la diferencia es buena. Siempre es bueno ver una opinión diferente para aprender.
1: En efecto, Ani León. Te recuerdo que aquí estamos en el mes de septiembre, estamos arrancando este mes y también arrancamos con la Melovitamina. La Melovitamina es lo que tú necesitas, la música que tú necesitas para arrancar este día. ¿Quién quiere vitamina G? George Harrison.

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1: A nuestros niños les enseñamos los números y las letras, pero

0: también debemos enseñarles a reconocer sus emociones. Que puedan decir, estoy triste, tengo miedo o necesito ayuda. Aprender a expresar lo que sentimos también es aprender a cuidarnos. Soy Verónica Ríofrío y que siga la melodía.
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0: En efecto, aquí estamos, son las 6:46 a.m. Mañana hermosísima, sin duda alguna, porque desde la madrugada estuvo, oye, todo despejado y una media luna.
1: Qué bonita que estaba la luna.
0: Menos de media luna, diría yo, que estaba, pero qué frío.
1: Se veía muy hermosa.
0: Ajá, pero qué frío.
1: Pero no importa, ya ahorita sale el sol, nos calentamos, andamos 10 de 10.
0: Exacto, una bufandita para que los chicos vayan bien al colegio, a la escuelita.
1: Una chompa del color permitido por la institución.
0: Exacto, y para que mañana no digan, no puedo ir a la escuela, papá, estoy enfermo.
1: Me duerme, qué casualidad.
0: Me duele las amígdalas, uy.
1: Pero, Fran Perdoisa, es momento de romper pijamas.
0: Vamos a romper pijamas.
1: Vamos a romper la pijama de Fabi, que nos escribe.
0: Fabi, a los tiempos, Fabi.
1: Buenos días, chicos, ¿cómo les va? ¿Me pueden ayudar con el tema?
0: A ver, déjame ver. ¿Dónde estás?
1: La voz promocional de los temas de Melodía Radio.
0: Ya, muy bien. Skid Row, ya, perfecto. Muy bien, a ver.
1: Viste, también un lindo día. Saludos para mi hijo que se va a la escuela.
0: Eso, qué lindo, muy bien.
1: Rómpanle la pijama mañana. Al hijo también.
0: El hijo también, vamos a romper pijamas.
1: Esperamos que este día le vaya súper, súper bien, que todo salga como lo ha planeado, porque este día es el mejor día.
0: En efecto, el día, este es como el lunes, ¿no? Hoy estamos en un martes medio parecido al lunes.
1: Sí.
0: Ya no sé, la verdad, qué mismo
1: martes,
0: está pasando.
1: Martes, inicio de semana laboral. Vamos a romper también la pijama de Israel.
0: De Iván.
1: Michael.
0: Amparito.
1: Y Cristina.
0: Cris. Eso, panas del alma, que estamos ya compartiendo buena música y también buenas recomendaciones. Son las 6:48.
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0: A este punto de la mañana vamos a continuar compartiendo contigo la música que tú necesitas. Te recuerdo que en el mes de septiembre estamos con la melovitamina. Dinos cuál es la vitamina que te hace falta. Por ejemplo, acá nos han pedido esta canción con vitamina S, Skid Row. Ya está sonando. Qué importante la vitamina S para activarte en la mañana.

0: activarte ya en esta super mañana. ¡Qué chévere canción esta! ¡Qué barbaridad! 18 Alive. Me encanta. Así camino al colegio, a la escuelita. Muy bien. Oye, y seguidamente vámonos con la siguiente vitamina de la mañana. Vitamina E. Nos han pedido exacto. Música de Ale. Ecuador.
1: Ale, le encanta la vitamina E. Y aquí vamos para complacerla.
0: Exactamente, la vitamina que necesitas y la que más te gusta es la música de Melodía Radio. Septiembre, la melovitamina. Aquí está sonando vitamina E para arrancar como tiene que ser esta jornada de clases. Este nuevo mes, bienvenido septiembre. Aquí estamos en Ya.
1: Párate.

0: En esta super mañana de lunes, digo de martes, que parece lunes, el inicio de semana, que es el inicio de clases. Bueno, vamos a romper pijamas, Dani León.
1: Vamos a romper la pijama de Dome. También a sus hermanas Dana, Daniela, y para sus papis Edwin e Isabel.
0: Excelente, gracias Dome por escribirnos. Saludamos a Daniela, a Dana. Vamos entonces con vitamina D. 656 es

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1: Aquí estamos una vez más, de regreso.
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0: Que estamos una vez más de regreso. Que tu camino al colegio, a la escuela te vaya muy bien. Éxitos en esta jornada. Siempre nosotros con muchísima energía.
1: Más adelante te damos consejos para una buena convivencia en el tránsito.
0: Exactamente, con eso regresamos. Mientras tanto, buena música. Melodía Radio Oxígeno 40. Feliz mañana de martes. Feliz septiembre.

0: mañana, es 1 de septiembre. Nosotros, como siempre, felices de compartir contigo, de hacerte despertar, de animarte, de acompañarte en la mesa, en el tránsito y precisamente cuando ya estás llegando a tu lugar de trabajo, al colegio o a la escuelita, a la universidad también.
1: Y es momento de despertar a esas personas que no quieren ir a ningún lado. Vamos a romper la pijama de Efraín.
0: Vamos a romper pijamas ya en esta mañana. Efraín, chao, pijama. Déjame ver, por acá también tengo... A ver... Maggie, buenos días.
1: Jonathan.
0: Pidiendo, Gaby, también vamos a romperle la pijama de Gaby y nos pone... ella nos había pedido la vitamina H de Jubas Tank, que es la que acabó de sonar con la canción The Reason.
1: Y Steffi. La verdad es que nosotros muy contentos de acompañarte una mañana más y también de recordarte que puedes seguir pidiendo tus canciones favoritas y saludos al 0959-2648-89.
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0: En efecto, y más adelante te contamos...
1: Más adelante te vamos a contar cómo unas normas de convivencia en el tránsito.
0: Ajá, dígame, Ani León, ¿qué más?
1: ¿Quieres que te cuente lo que pasa en Ecuador y el mundo?
0: Ah, efectivamente, lo que pasa en Ecuador y el mundo, Ani León. Pasa, cuénteme usted que se la sabe todas.
1: Delivery y motos eléctricas tendrán nuevas reglas en Ecuador. La Asamblea analiza reformas a la ley de tránsito que plantea nuevas reglas para los repartidores de delivery y las motos y scooters eléctricos.
0: Ah, muy bien.
1: El proyecto propone crear un registro nacional de repartidores. Quienes trabajen en delivery deberán usar chalecos reflectivos con la placa de la motocicleta visible y no podrán llevar más de 6 pasajeros mientras realizan esta actividad. Además, las motos y scooters eléctricos tendrán restricciones sobre las vías por las que podrán circular, incluyendo las autopistas. La reforma fue aprobada por la Comisión de Desarrollo Económico y ahora debe pasar al Pleno de la Asamblea para su segundo debate.

0: ¡Qué chévere canción esta! Para quienes andaban preguntando cómo se llama la cancioncita que está sonando ahora mismo, se llama Jerusalén. Y está sonando ahora mismo, ya en esta super mañana, son las 7:23. ¡Qué bien! Uno arranca, es como arrancar una nueva semana, Ani León. Es como arrancar la semana. Parece lunes, la verdad, el martes.
1: Totalmente. Además, al inicio de mes siempre es el inicio de todo. Uno está motivado, que quiere ir al gimnasio,
0: está recién cobrado,
1: quiere
0: trabajar,
1: quiere gastar el dinero a lo loco.
0: Exacto, dice.
1: ¿En qué vamos a gastar el sueldo?
0: Hoy voy a gastarme todo lo que tengo pagando las deudas.
1: Y lo que no tengo también.
0: Voy a gastarme todo lo que tengo pagando las deudas, así que muy
1: bien. Sí, pero bueno, lo importante es terminar de pagar la deuda para luego gastarse como loco lo que sobra un dólar, pero ya.
0: Para luego hacer otro préstamo y gastarse como loco el préstamo.
1: Exactamente. Pero Franco Erdoiza, ¿qué te parece si hablamos sobre consejos para una convivencia en el tránsito?
0: En efecto, habíamos dicho al inicio del programa y te lo venimos diciendo que hoy vamos a hablar de la convivencia que hay que hacer para tener una buena convivencia en el tránsito.
1: Exactamente, sobre todo porque cuando estamos en la vía, compartimos el espacio no solo con otros carros, sino también con motos, con transporte público, con los peatones, que
0: ambulancias.
1: Es lo más importante. Exactamente. Pero ¿qué es lo importante? Lo importante es que respetes el turno de los demás.
0: Ajá. Respeta el turno de los demás.
1: Muchas veces hay fila en el tráfico, ¿no? Puede ser una intersección o tal vez un vehículo que está esperando su turno o se dañó. Cuando tú te metes a la fuerza...
0: Ajá.
1: Sí, a lo mejor ibas a pasar unos metros, pero ¿y después?
0: Y luego te quedas allí.
1: Y ves cómo te rebasa al que le rebasas.
0: Exacto, luego te pasa al que le pasaste y te pasa así torciéndote los ojos. Te dicen,
1: Te va haciendo señas. Ajá. Se te ríe en la cara. Ah, para eso me pasaste, para ni siquiera seguir. Entonces,
0: para quedarte allí.
1: Hay que respetar el turno. También muchas veces cuando de manera imprudente se rebasa y no se fija en lo que está alrededor, ocurren accidentes.
0: Ajá, muy bien. Tienes que ser muy cauto en ese sentido el rato de pasar a los demás.
1: También hay que respetar las señales de tránsito.
0: Eso.
1: Tenemos lo que es el semáforo, el paso peatonal, las señales como el pare, lo que te indican que más adelante hay un... ¿Cómo se le dice el chapa echado?
0: Rompe velocidades. Oye, no digas así. Rompe velocidades, Dani León.
1: Eso, un rompe velocidades. O también están los radares, porque hay muchas zonas que aún tienen radar. Entonces tienes que seguir las señales de tránsito porque por algo están ahí.
0: Ajá, muy bien.
1: Son parte de las reglas que nos permiten a todos que nos movamos con seguridad. Así que es importante abrir bien los ojos.
0: Exacto, abre los ojos cuando estás en el tránsito. Y también, obviamente, evita comer, cometer errores.
1: Evita comer, no comas.
0: No, también.
1: ¿Y quiere desayunar ahí?
0: Exactamente.
1: No comas
0: si
1: mientras
0: te vas a comer, no puedes comer en el vehículo mientras manejas, pana del alma. Podrías ocasionar un delicioso accidente. Entonces, está mal que estés comiendo. Pero también, si tú evitas cometer errores, bueno, ya el tránsito fluye un poquito más, ¿ok?
1: Exactamente, así que uno tiene que tener mucho cuidado. También, muchas veces cuando vamos manejando, sobre todo los conductores, empiezan a pelear en el tránsito.
0: Exacto. Exacto, ¿no?
1: Sí. Así que no hay que convertir la vía en un lugar para pelear.
0: El otra vez un señor le dice al otro señor en el tránsito, ¿qué no ves? Anda a cocinar. Y le mandó a cocinar al otro conductor, qué barbaridad. Y el otro se quedó ahí enojado y baja el vidrio y le dice, ¿y vos? Anda a lavar la ropa. Mira, nada más. ¿Cómo
1: y el Franco sube? Viendo la pelea ayer.
0: Sí, yo esperaba palabras
1: fuertes
0: grosero. Declaraciones, pero no, mira, el uno se mandó a cocinar, el otro se mandó a lavar la ropa. Está mejorando.
1: Lo normal. Sobre todo también porque muchas veces cuando alguien te cierra el paso, ¿no? El otro se enoja y le persigue solo para gritarle. Hay muchos videos circulando en internet de cómo empiezan la pelea, ¿no?
0: Exacto.
1: De que le quiere tirar cosas, de un carro al otro carro, que se dicen, no, muy feo, muy feo.
0: Que le quiere tirar el volante.
1: Sí, que le choca ahí del coraje.
0: Exacto. Y luego en los insultos, rápidamente se fijan así, rápidamente en las facciones. Entonces le gritan al uno por su peso, al otro por su edad.
1: Sí, se empiezan a decir de cosas.
0: Por sus barbas y sus bigotes. Dale, Vicente
1: también,
0: Fernández.
1: También es muy importante que el celular espere.
0: El celular no puedes utilizar mientras manejas.
1: Sí, tú muchas veces ves que van ahí hablando por teléfono, mandando mensajes, viendo videos. Mira, un video puede esperar. ese. Una llamada, un mensaje, sí. La notificación de que le dieron like a tu foto en el Instagram.
0: Es, puede esperar.
1: Todo eso puede esperar, pero tu atención siempre en la vía, porque la vida de una persona no puede esperar.
0: Exacto, ese último video bachatero de aventura puede esperar, no le des play.
1: Sí, no, tienes que esperar. Más adelante te vamos a contar otros tips para que cuando manejes tengas una buena convivencia.
0: Efectivamente, Ani León, eso ya te vamos a contar más adelante. 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

0: ¡Ay, qué bonita canción esta! Sí. Muy bien.
1: Una canción muy dulce, la verdad.
0: Sí, casi digo la melodía de verano. Ya se acabó la melodía de verano. Hoy estamos en la Melovitamina.
1: Así que, ¿qué esperas para pedir tu Melovitamina al 0959-2648-89? Te lo repito, 0959-2648-89.
0: En efecto, para quienes pidieron vitamina H, ahí estaba sonando Heart, la canción This Dreams. ¡Qué linda canción!
1: This Dreams es una canción muy, muy linda. Y además, si no me equivoco, esta canción significa esos sueños.
0: Uy,
1: esos sueños. Esos qué sueños. Canción tan linda.
0: Qué lindos sueños. Pero ya párale al sueño. Ya párate, pana del alma.
1: Mira, esta canción. Ajá. Déjame ver. Yo quiero contarte un poquito de qué trata.
0: A ver, ¿de qué trata esa canción, This Dreams?
1: Bueno, esta canción habla de un mundo de fantasía y ensueño. Al que escapa una persona cuando la realidad se vuelve dura o difícil. Es como cuando tú dices, ay, o sea...
0: Es tu mundo con hitos.
1: ¿Es tu qué?
0: Es tu mundo con hitos. ¿No sabías de esa? ¡No! Bueno, no estamos para ampliarnos en el detalle, pero... Es ir hacia tu mundo con hitos, donde todo es ideal.
1: Lo que siempre quieres, lo que siempre has soñado. Franco Erdoíza, rompamos pijamas.
0: Vamos a romper pijamas, Ani León, dígame.
1: Vamos a romper la pijama de Andrés.
0: ¡Andrés! También la pijama de Jairo.
1: La de Nicole.
0: ¡Nicole! Cari, que tengas una linda mañana.
1: Javier. Y Tatiana. Ahora sí, Franco.
0: Ahora sí, Ani León.
1: Hay que seguir hablando sobre unos consejos para tener una buena convivencia de tránsito.
0: Una buena convivencia en el tránsito. Todos hacemos el tránsito, así que es apto para todo. Información apta para todo el público.
1: Exactamente, sobre todo para quienes manejan. Otra cosa importante es que respetemos al peatón.
0: Respeto al peatón total.
1: Al patón.
0: Al peatón.
1: Mira, muchas veces las personas... lo que hacen es cruzar. Muchas veces ni siquiera se fijan en la vía cuando cruzan. Entonces, ahí es cuando el conductor es donde más atento tiene que estar para evitar que haya una

0: accidente.
1: Exacto, porque la se cruzan muchas veces estando el semáforo permitido para los vehículos, se cruzan los peatones y allí sucede que el hombre que no está
0: atento
1: al volante, pues puede cometer un accidente y obviamente sí involuntario, porque él está en el derecho de vía.
0: Exactamente, también hay que tener mucho cuidado porque muchas veces las personas aceleran, o sea, ni siquiera se fijan bien y van sobre el límite de velocidad.
1: Exacto.
0: Y justo está pasando una persona o un animal, porque los animales también cuentan.
1: Uy, no.
0: Le da ahí con el claxon. Iba a decir la palabra fea de la otra vez.
1: Con el pito. No, no diga esa palabra nunca más.
0: No, pues no, ya.
1: Claro.
0: Yo ya
1: ¿cómo han cambiado los tiempos? Antes se decía así, pero ahora ya.
0: Ahora se dice el claxon.
1: Todo daña.
0: También es importante que no te estaciones en los lugares, por ejemplo, que tienen paso cebra o sobre las veredas, que hay muchas personas que dicen, ay, un ratito nomás, y se suben a la vereda.
1: Exacto.
0: Y el peatón tiene que cruzar.
1: Exacto, dice un ratito, voy a retirar los exámenes acá, nada más.
0: No me demoro.
1: Se va al laboratorio y se pone a conversar con la doctora. Dice, doctorita, ¿qué tengo?
0: Cuénteme.
1: Entonces,
0: ¿está todo bien?
1: Una hora mal parqueado, Dios mío.
0: Exactamente, y eso puede también ser un momento decisivo para quien va caminando por la calle, porque tienes que bajar de la vereda y viene otro carro, no te ve y acabó.
1: Oye, y otra cosa también, que hay gente que tiene discapacidad.
0: Sí.
1: Gente con discapacidad, oye, y la pasa mal, la verdad. Porque hay muchas veredas donde está todo el vehículo sobre la vereda.
0: Exactamente, y ahí es complicado cómo le bajas a la persona, las personas, sí, las personas es que tienen ceguera.
1: Ajá.
0: Es muy complicado,
1: están
0: así que
1: lesionados.
0: Hay que respetar. Uh-huh. Otra cosa también es que respetemos a los motociclistas y a los ciclistas.
1: Motociclistas y a los ciclistas, porque ellos también son parte del tránsito.
0: Exactamente, no todos los carros tienen el mismo tamaño, ni se comportan de la misma manera. Entonces, es importante mantener la distancia, sobre todo cuando vemos a una persona en bicicleta, a una persona en moto. También en muchos lugares tienen la ciclovía y no es un lugar para que tú te estaciones o para que rebases, no, es para que pasen los ciclistas.
1: Eso, pana del alma, si todavía estás aprendiendo a parquearte, no te compres una camioneta de 10 metros de largo porque no vas a poder parquearte así te den toda la cuadra. Entonces veo que están ahí con conflictos por poderse parquear en espacios muy reducidos, muy pequeños.
0: Exactamente, y también lo que decíamos antes, utiliza el claxon con inteligencia.
1: Exacto, si vas a llamar la atención a alguien, pero tal vez, o sea, es mejor que nunca ocupes solo en una situación tal vez de emergencia.
0: Por ejemplo, que, no sé, pasa alguien distraído y no tienes el tiempo de frenar.
1: Uh-huh.
0: Pero también algo que pasa mucho es que las personas que están atrás, los carros que están atrás, no ven lo que está pasando adelante, ¿no? Entonces puede que esté el semáforo en rojo o que haya pasado un percance.
1: Un adulto mayor, esté pasando
0: también.
1: Una persona muy lentito y empiezan
0: y
1: a pitar.
0: Sí, y suena horrible porque aplastan y no sueltan, o sea, no les sueltan. Y ya todos
1: no sueltan
0: hartos.
1: El pito.
0: Así que también hay que tener cuidado con eso. Más
1: Exacto.
0: adelante te damos otros tips.
1: Eso, más adelante. Otros tips. Bueno, que tengas una chévere mañana. Son 7:45. Tú también escríbenos a través de nuestro WhatsApp y cuéntanos cuáles son las recomendaciones que debemos tener o que has visto algún error para de ahí enmendarlo y que todo tenga felicidad, que sea un tránsito súper fluido como la mañana de este martes.

0: Tremenda canción esta para compartirlo contigo en esta super mañana de martes. Qué bueno, a ti que estás ya camino a la oficina, camino al trabajito, ya has dejado a los muchachos a la escuela. No, pues 8 de la mañana.
1: Pero les estás preparando. Hay niños que entran a las 8.
0: 8 de la mañana. Los más chiquitines. Muy bien. Solo por eso, tenga su like, Annie León. Hay niños que, claro, entran 8 de la mañana y estás en el camino, ahí escuchando Melodía, Radio y Oxígeno 40. Que te vaya bien.
1: Exactamente. Además, ¿qué te parece, Franco? Sí, empezamos leyendo unos cuantos mensajes.
0: Vamos a los mensajes de la mañana de hoy a romper pijamas de paso.
1: Vamos a romper la pijama de Jackie.
0: ¡Jackie! Muy bien, ¿qué nos dice Jackie?
1: Lea, que lea a nuestro hombre fuerte.
0: Hombre fuerte.
1: Que abre la radio.
0: No ha venido, pero bueno, haré las veces. Yo dice, chicos, hoy. Se montan en el pito, ¿verdad? ¿Verdad? En el tránsito, cogen el pito.
1: Hablamos del tránsito.
0: Piensan que es cualquier cosa y ahí se quedan. Unos dicen que se montan en el pito, otros que se cuelgan en el pito. ¡Qué barbaridad! Chicos, buenos días. ¿Cómo me alegran ustedes la mañana? Me alegran, me informan, me ponen buena música. Gracias, gracias. Abrazos para ti, mi querida Jackie.
1: La verdad, nosotros muy contentos de acompañarte todas las mañanas. También vamos a romper la pijama de Luis. Dice, saludos cordiales, mis panas. Buen programa, como siempre. Por favor, ¿pueden poner una canción de Bob Marley?
0: Claro,
1: muchas gracias.
0: Claro que sí, vitamina B.
1: Y Bob también Marley. Tenemos un mensaje de Rolly.
0: Rolly también, que nos dice Rolly.
1: Rómpale la pijama.
0: Luis.
1: Y Rolly. Nos dice, buenos días, amigos. Falta mucha cultura del chofer como del peatón. Y es totalmente cierto. También nos pide algo de vitamina C de Cinderella. Excelente, ya párate.
0: Exactamente, un abrazo para ti. Les recordamos que en este mes de septiembre estamos con la melovitamina. Efectivamente, ¿de qué se trata, Ni León?
1: Tú nos vas a pedir esa vitamina que te hace falta, que es esa canción que te gusta, esa banda que te gusta. Tú nos dices como Rolly, ¿sabes qué? Yo quiero vitamina C, algo de Cinderella. Y nosotros, con todo el gusto del mundo, te complacemos, te damos esa vitamina que te hace falta.
0: O como en el caso de Luis, que nos pide vitamina B y nos ha pedido a Bob Marley.
1: Exactamente. Y me parece, si no me equivoco, que alguien ya nos ha pedido vitamina O.
0: Vamos a complacer a alguien que nos pidió la vitamina O. Déjame ver de quién se trata. Es de... Sophie. Sophie nos pide One Kiss de Calvin Harris. Entonces, vitamina O, Annie León.
1: Pero esta vitamina tiene indicación clínica, así que te vamos a hablar de la indicación clínica y los beneficios del cuerpo. La indicación es un tratamiento de choque para parejas con la rutina encima o también para solteros que quieren recordar lo que se siente tener mariposas y otras cosas.
0: ¡Qué barbaridad!
1: En la panza.
0: Todo eso, vitamina O, provoca
1: sí.
0: Vitamina O.
1: Además, está indicada para la deficiencia aguda de oxitocina y esa otra O. Que ya te imaginas. También tiene beneficios para el cuerpo, entre ellos la estimulación cardiovascular, la dilatación de las pupilas y la aceleración del pulso a niveles de discoteca. Eleva la temperatura corporal en segundos y demuestra que no hace falta tanto trámite para encender el motor de el amor.
0: Exactamente, todo eso provoca la vitamina O en el cuerpo. One Kiss. Así que vamos a poner esa canción.
1: Vamos a disfrutar de esta vitamina.
0: Exactamente, la siguiente vitamina, gracias a Sofi, que nos pide a través del 0959-2648-89, suena la melo vitamina. No, esto tiene que ser igualito, Sani León.
1: A ver,
0: suena
1: la melo vitamina.

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1: Aquí estamos. De regreso.
2: Y

0: De regreso contigo en esta super mañana de martes. Dispuestos a continuar efectivamente en esta hora que nos resta acá en Ya Párate.
1: Exactamente. ¿Y qué te parece si vamos con una melovitamina?
0: Melovitamina, precisamente.
1: Que ya Ale, nos han pedido
0: Ale nos pidió vitamina M de machaca. Nada más y nada menos. ¿De qué se trata la vitamina M para el cuerpo?
1: La vitamina M es un suplemento nacional que es indispensable para que combatas la falta de sazón, la monotonía y el riesgo de caer rendido. Ah, ya sabes, la irresistencia. Ser irresistible. De las 593.
0: De las 593.
1: Y entre los beneficios es que eleva la temperatura a niveles del trópico. Estás en la playita.
0: Eso, mira esa
1: vitamina. Se reactiva el motor cardíaco y genera una inyección súbita de el autoestima.
0: Exactamente.
1: Te sientes ahí delicioso.
0: Así nomás con la vitamina M.
1: Y no solo
0: eso.
1: Estimula la flexibilidad de la cadera para que tengas el flow criollo por las venas.
0: Vamos con vitamina M de machaca. En septiembre suena la melovitamina.

0: Qué tremendo recuerdo este de Gorillaz. A los tiempos, Dave. Son 8 con 11 minutos. Bueno, para quienes pidieron esta vitamina D, Dave. Qué bien, nos pusimos todos porque esa es la vitamina que necesitamos para arrancar como tiene que ser este nuevo mes.
1: Exactamente. Así que recuerda seguir pidiendo tu melovitamina al 0959-2648-89. Y tenemos mensajes.
0: Mensajes que nos cuentan a través de nuestro número de WhatsApp.
1: Nos escribe Marcos. Y nos dice: hola chicos, soy Marcos. Quería destacar algo que a veces pasa en el tráfico.
0: A ver.
1: Cuando está la fila muy pesada, alguien te da el paso con una seña para que entres.
0: Ajá.
1: Esos son pequeños gestos de cortesía que te salvan el día. Y hacen que los atracones pasen más rápido. Hay que seguir haciendo eso.
0: Eso, qué bien. La verdad, abrazos y felicitaciones a quienes tienen ese gesto solidaridad.
1: Sí,
0: porque muchas veces uno quiere entrar y no se puede.
1: Exactamente.
0: Y por ahí te dice, pase, vea. Pasa rápido.
1: Sí, muchas veces te salva porque está la fila enorme y como los carros están interfiriendo en la vía.
0: Claro, y están pegaditos para no dejarte pagar. Están las placas pegadas, la de atrás y la de adelante de los carros. ¡Qué bárbaro!
1: También tenemos otro mensaje. Nos escribe Patricio.
0: ¿Qué nos dice Patricio?
1: Dice, hola, ¿qué tal?
0: Oli.
1: Oigan, una cosa que sí creo que se debería mejorar en la calle es esa mala costumbre de estacionarse en doble fila. Se paran a comprar el pan o retirar algo y dicen rapidito, pero ya están tapando toda la vía, armando un caos en la hora pico. Hay que ser más considerados con el tiempo de los demás, por favor.
0: Exacto. Ani León, oye, habíamos revisado un poco sobre vuelo, ¿no? Los medios digitales, y allí existe una anécdota bastante interesante de una persona que empezó a buscar trabajo, no encontraba.
1: Exacto.
0: Esa persona andaba, la verdad, bastante triste.
1: Desesperada,
0: mucho tiempo sin encontrar trabajo y bueno, entre tantas entrevistas fue a una que marcó la historia.
1: Exactamente, este joven entra a una entrevista, enseña su perfil y todo, le están entrevistando y ya habían muchos perfiles muy buenos.
0: Ajá.
1: Entonces la persona con la que estaba hablando
0: le dice,
1: ¿sabes qué? Haz algo que a mí me impresione.
0: Ajá,
1: algo que pueda hacer que te contrate.
0: Tus respuestas han sido todas interesantes, todas dentro de lo que la empresa quiere. Pero así como tú, hay mucha gente que también ha pasado este filtro de la entrevista. Así que necesito que hagas algo súper diferente, súper genuino.
1: Algo que yo diga, wow, me das el puesto.
0: Que yo te contrate.
1: Entonces el chico dice, bueno, ya. Y le dice, le pide.
0: Le queda viendo
1: y le pide así de que le dé un billete de $20.
0: A ver, señor, présteme un billete de $20.
1: Ahorita le demuestro de qué soy capaz.
0: Ajá, el entrevistador le dice, $20.
1: Claro.
0: A ver, saca su billetera y dice, a ver, tenga, joven.
1: ¿Y sabes qué hizo el chico?
0: Rompió el billete. Madre
1: el
0: mía.
1: El entrevistador así de que, ajá. Ahora me debes $20 y no me impresionaste.
0: ¿Qué hiciste, muchacho? ¿Por qué rompes mi billete?
1: Entonces el chico le dice, me descuenta de mi sueldo del próximo mes.
0: Esa es buena.
1: Y así consiguió trabajo, porque aunque no lo creas, sí, le dijo, bueno, te contrato,
0: solo porque me debes $20.
1: Pasa el mes de lo que me pagues, lo que me debes. Mentira.
0: No.
1: Pero consiguió trabajo. Es una nueva forma de conseguir trabajo. De que aquí salimos con trabajo porque salimos con trabajo.
0: Exacto, tienes toda la razón, Ani León.
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0: Y aquí avanzamos en esta super mañana con septiembre. Suena la melo vitamina. Nos habían pedido vitamina B. está Bob Marley al aire.
1: En las indicaciones es un ansiolítico natural de prescripción urgente para parejas que están acumulando estrés. También para adultos que ya están en la crisis de los 30 y ya no tienen ni paciencia ni energía para estar peleando. Pero los beneficios es que son es un sedante emocional de liberación prolongada. Desinfla la histeria, baja la presión arterial y relaja de inmediato la zona lumbar para que aguantes todo la mañana.
0: Mira esa vitamina B.
1: Buena para todo.
0: Gracias por pedir esta canción, mi querido pana del alma. Gracias a Luis. Nos ha entregado vitamina B para empezar como tiene que ser este mes de septiembre, que esperamos nosotros sea
1: espectacular.
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0: Algo de vitamina C para continuar en esta super mañana y arrancar como tiene que ser este mes de septiembre. Vitamina C de Cinderella. Qué barbaridad de canción esta, qué chévere. Coming home.
1: Y también siguen llegando mensajes, Franco Erdoiza.
0: A ver, ¿qué nos dicen los mensajes?
1: Vamos a saludar a Luis.
0: Luis.
1: Nos dice, buen día, mis panas del alma, bendecido día. Saliendo de la duchita después de un buen trotecito. Qué y nos pide una canción.
0: Perfecto, Don Henley. Muy bien, vamos a registrarlo ya para ponerlo en este playlist mañanero. Así que qué chévere. Entre canción y canción, oye, pasan los minutos inmediatamente.
1: Exacto.
0: Nosotros estamos avanzando con el programa y también vamos hoy a contarte cuáles son
1: los tipos
0: de estudiantes que existen.
1: Y
0: vamos
1: también
0: a ver.
1: Queremos saber.
0: Y queremos saber cuál fuiste tú.
1: Exactamente. Bueno,
0: ¿qué tipo de estudiante fuiste tú? Tú, pana del alma, cuéntame qué tipo de estudiante fuiste, ya sea en el colegio, en la universidad. ¿Cómo te consideras?
1: ¿Okay? En la escuelita. Escríbenos al 0959-2648-89. Te lo repito, 0959-2648-89. Y cuéntanos qué tipo de estudiante fuiste.
0: ¿Qué tipo de estudiante fuiste, pana del alma? Cuéntanos.
1: Entre los tipos de estudiantes tenemos al aniñado.
0: El aniñado. Si tú no fuiste el estudiante aniñado, tuviste un compañero aniñado.
1: Y cambiaba, ¿no? Por ejemplo, cuando ibas a la escuela, el aniñado llevaba los esferos de colores ahí.
0: Ajá,
1: llevaba. Los que tenían brillo.
0: El brillo. Y su lonchera.
1: Sí.
0: Lonchera era 3 pisos de lonchera.
1: Qué rico.
0: Qué
1: una comida espectacular ya.
0: Como las maletas de ruedas de hoy, así.
1: Sí, llevaba maleta de ruedas también los aniñados.
0: Ah, wow, aniñados. También. Es que se le daña la espalda, güey.
1: Cuando ya iban a la universidad, ya iban con MacBook, ya no iban con cuaderno, ya iban con iPad, con iPhone, con todo.
0: Sí, muy bien. Entonces, el aniñado, uno de los tipos de estudiantes. Vamos a ver, ¿qué otro
1: también
0: tipo de estudiante hay?
1: El sapo.
0: El sapo.
1: En todas las aulas hay un sapo.
0: Sí.
1: Faltan 2 minutos para que se acabe la clase. Le dice, oiga, profe, ¿y el deber que nos
0: mandó? Revísanos el deber. ¡No!
1: Y el examen que nos iba a tomar.
0: Exacto. Profe, ha pasado casi ya la hora de clase. ¿Será que nos toma el examen?
1: Sí, porque usted dijo que era hoy.
0: No.
1: También tenemos el compañero fantasma. Nadie le ve.
0: El compañero fantasma, que incluso estando allí, nadie le ve.
1: Sí, nunca sabe, nunca participa. Entonces uno piensa que no está inscrito, pero.
0: Exactamente. Incluso hace bromas en contra de él y uno no se da cuenta. Y ha estado al lado tuyo.
1: También está el copión.
0: El compañero copión. Oye, ahí sí no me digas que no.
1: Todos alguna vez fuimos
0: el compañero copión.
1: Ni siquiera tiene un cuaderno para escribir, pero cuando ya llega el examen, tú ves que tiene los chats. Está en los otros cursos porque ellos ya dieron el examen y de ahí le mandan las fotos con el examen resuelto.
0: ¡Qué barbaridad!
1: Y más adelante te vamos a contar otros tipos de estudiantes, pero cuéntanos qué tipo de estudiante eres.
0: Exactamente, ¿qué tipo de estudiante eres o fuiste tú? 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

0: 8:38 minutos en esta mañana. ¡Ey! ¡Qué rápido se nos ha ido el tiempo, Ani León!
1: Pero es porque estamos con buena música, buenos mensajes, buenos temas.
0: Y estamos con vitaminas.
1: Sí, con buenas vitaminas.
0: Eso, muy bien.
1: Estamos fuertes.
0: Oye, vamos a continuar conversando sobre este tema. ¿Qué tipo de estudiante fuiste tú en el colegio, en la universidad? Ya tuvimos ahí al copión.
1: Al copión, al que parecía que estaba y no estaba.
0: Al fantasma, que parecía que siempre, que nunca estaba, pero sí estaba.
1: El sapo.
0: Uy, el ¿cómo se llama? El aniñado.
1: También tenemos al llorón.
0: Al llorón.
1: Que no hace nada durante todo el año lectivo, pero ya llega a finales y ve que no alcanza.
0: Se me vino a la mente un par de compas, por favor, con el compa llorón.
1: Sí.
0: Qué barbaridad. Sí, ¿cómo era este qué?
1: ¿Qué?
0: ¿Qué hace el compa llorón?
1: No hace nada durante el año lectivo, pero ya llega el final, ya está a punto de ni siquiera llegar a supletorio, ya perder directo y va. Le dice, profe, es que yo estaba cuidando mi
0: abuelita,
1: mi casa.
0: Ni mi sabe mamá, lo que pasó con mi abuelita.
1: Mi hermana tuvo un hijo y yo le cuido.
0: Se nos fue mi abuelita y por eso yo bajé el rendimiento.
1: Pero ya es la tercera vez que tu abuelita se va este mes.
0: Muy bien, ¿qué otro tipo de estudiante había en las aulas de clase?
1: Esto es ya más el colegio, la universidad. Esos que llegaban con gafas oscuras y un Gatorade, porque se fueron ahí de copitos por ahí. O no llegaban.
0: El Schumacher.
1: Sí, que le encantaba estar en esas. Que se quedaba en el fondo y se quedaba sentado. Tenía una cara de que estaba más allá que acá, pero responsable, porque llegó.
0: Pero responsable, trataba de ir a clase y no perder en faltas, por lo menos, porque tareas.
1: Ya, y eso, pero por faltas no faltó. Y también tenemos el vago.
0: El vago, el compañero vago, el estudiante
1: sí,
0: vago.
1: Que si llega con mochila, la mochila vacía. No tiene nada.
0: Mochila vacía, adentro, dos manzanas que ya debieron hacer comidas hace un mes y medio.
1: Se sienta en la silla, se acuesta, está ahí pensando.
0: Sí.
1: No hace nada.
0: No aporta mucho, el profe le dice, a ver, usted, Erdoiza, estás ahí.
1: ¿Qué estás haciendo? Y él no está haciendo nada. Ya, cuando menos te lo esperas, ya está dormido ahí en su puesto. Y más adelante te vamos a seguir contando otros tipos de estudiantes. Recuerda seguir pidiendo tu melovitamina.
0: Exactamente. En septiembre está activada la melovitamina.
1: ¿En qué consiste?
0: Bueno, que tú pidas tu canción favorita o menciones del artista y nosotros con esa inicial vamos a ver a qué vitamina corresponde. Como por ejemplo, nos han pedido también la música, déjame ver, de Don Haley, vitamina D.
1: Vitamina D.
0: Don Haley. Luego de Imagine Dragons estará sonando Don Haley. Y con ello, precisamente, activando la super vitamina para este inicio del mes.
1: Exactamente, así que te invitamos a que disfrutes de tu melovitamina.

0: Aquí está sonando la vitamina D, Don Haley. Qué chévere canción esta, Boys of Summer. Vitamina D, y te recuerdo que en este mes de septiembre se activó la Melovitamina 90.5 MG, pero si quieres 102.1 MG también.
1: Así que
0: si necesitas un poquito más, no hay problema.
1: Disfruta de la Melovitamina. Nosotros te invitamos a que sigas pidiendo 0959-2648-89. 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
0: ¿Qué novedades más encontramos en esta lista de los qué tipos de estudiantes? Oye, el estudiante vago, bueno, ese... Alguna vez, creo que todos fuimos estudiantes vagos, sí. Nos fuimos al último a sentar un rato
1: a ver un ratito.
0: ¿Qué pasaba con la clase viéndola desde atrás?
1: Ajá. Luego tenemos...
0: ¿Qué otro tipo de estudiante tenemos?
1: Siempre hay un colado.
0: O el colado también.
1: Puede ser el mejor amigo, el novio, el hermano, el primo de algún compañero. Tú le ves ahí, o sea...
0: El hermano gemelo.
1: Sí, sí. Sabían estar ahí en sí, las sí, clases, sí. Le veías tú así de... Exacto. Tú no tienes clase, ¿qué?
0: Exacto, el hermano gemelo y el profesor empieza a dudar de ese Dios.
1: ¿A quién le estoy preguntando?
0: La pastilla de la alergia me está afectando.
1: Sí, y tú le veías, él tenía 100% de asistencia, más asistencia que al que iba a acompañar, porque solo estaba ahí sentado, no sí. hacía nada. El profesor así de, joven, ¿usted qué piensa del tema que vimos la semana anterior? Y justo esa semana no fue. Y él, no, profe, es que yo no soy de esta clase, no soy de esta carrera.
0: Yo no soy de esta clase, perdóneme, yo solamente estoy acompañando, dando soporte
1: emocional
0: a mi compa. Muy bien.
1: Y también tenemos al estudiante emprendedor.
0: Al emprendedor, todos tenemos un compañero emprendedor que empieza a vender por allí cualquier cosa. Sí.
1: Empezaba con caramelos y luego terminaba con los proyectos.
0: Exacto. Oye, sí, primero te daba haciendo, me traía por ahí un postrecito, sí, luego decía...
1: Una empanadita.
0: Las tareas a $5, tareas sí, a $5.
1: Bueno, yo sé que tenemos que hacer un proyecto final que está medio complicado, $15 y hago toda tu parte.
0: Exacto. Emprendedor, emprendedor, por donde se lo vea.
1: Llegó lejos ahí.
0: Eso.
1: Y por último tenemos el que siempre está de vaca.
0: El que siempre está de vacaciones.
1: No tiene ni hojas en la carpeta, no tiene cuaderno, pero, oye, es muy bueno, pero sí, ¿saben qué? Ahorita ponemos plata y nos vamos a la playa. ¡Caigan, caigan, caigan! O ya era una tarde que tenías un poquito de hambre, ¡caigan y compramos una pizza entre todos! Y de eso lo que sí. te cobraba, él ya pagaba su parte, él lo ponía.
0: El más sociable, pero el que menos hace en el aula.
1: Sí, y el que
0: cuando
1: menos
0: le ponen en grupo, también. A lo menos.
1: Es que en el grupo él estaba ahí para hacer la vaca y comprar algo.
0: Exacto. Están todos haciendo la tarea y dice, ¿quieren un juguito?
1: Sí, sí queremos, pero pongan plata.
0: Ya, muy bien. Entonces se va a la cocina de la casa del otro compañero y dice, oye, has tenido moras, ya les voy a hacer un juguito a todos.
1: Pero ya te dimos el dinero para después, para cuando falte. Y ya se acaba el trabajo en grupo y esa plata nunca se gastó.
0: Muy bien, ¿qué tipo de estudiante fuiste tú en el colegio o en la universidad? Rápidamente un sobrevuelo, Ani León.
1: Ay, yo te diré, no sé, yo creo que una mezcla de todo.
0: De todo un poquito, ¿no?
1: Sí, bueno, menos colada. Yo siempre era muy vergonzosa, entonces
0: no te
1: yo
0: colabas.
1: No me metía a aulas ajenas, pero sí se metían conmigo.
0: Es un churrumino aladito.
1: Churrumín.
0: Qué barbaridad.
1: Churrumino en las clases de lenguajes radiales.
0: Sí. Confirmo ahí, qué barbaridad.
1: Regresaba a ver y uno besándose en la clase y el profe. Bueno, ¿van a prestar atención o se van?
0: Exacto, cálmense ahí, por favor. Nadie les ha mandado las técnicas de destrabación de lengua todavía. Muy bien, nos despedimos, queridos amigos, gracias. Franco Erdoiza. Chau, hasta mañana.

0: Hasta mañana, queridos panas del alma. Recuerda que estamos en septiembre con la melovitamina.
1: Y tenemos vitamina M. La vitamina M es un tratamiento para el déficit crónico de la palabra honor y madurez, indicada para cuando te hace ilusión de esta vez sí voy a estar con alguien, voy a hacer dieta y sabes que no. Pero ¿cuáles son los beneficios de la vitamina M?
0: M.
1: Regenera la fe en uno mismo, desinflama la culpa por las metas no cumplidas y da un baño de barniz al corazón gastado. Funciona como un tónico que afloja la rigidez del orgullo y convence por unos cuantos minutos que eres
0: vitamina
1: una persona
0: M de palabra.
1: Vitamina
0: M de Melendi.

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1: 3 minutos. Buenos días, gente linda. ¿Cómo están? ¿Cómo amanecen? Espero que se hayan levantado con toda la buena actitud, positivos. Yo la verdad hoy día me he levantado recargada de energía. Evidentemente se nota que estoy recargada de energía. Estoy con muy buena actitud para acompañarlos en este programa. Recuerda que son 180 minutos de mucho entretenimiento, contenido, diversión, chismecito, noticias y de todo un poco. Ah, hoy también martes de historia musical. Se me estaba olvidando. Martes de historia musical traigo... Bueno, no les voy a adelantar para que estén ahí a la expectativa de qué se viene en la segunda hora de programación. Bueno, vamos activando el WhatsApp 0959-264889 para que ustedes empiecen a solicitar la melovitamina. Porque estamos empezando septiembre y con eso una nueva campaña. Ya les voy a explicar un poquito más, ya.

7:07. Estamos empezando recién un nuevo mes, así que ponerle toda la actitud. De verdad espero que nos vaya súper bien a todos, que sea un mes de muchas bendiciones, que sea un mes en el que alcancemos todo eso que nos proponemos y bueno, que nos vaya excelente en general, ¿listo? Recuerde que estamos a muy poquito, porque septiembre, octubre, noviembre y diciembre pasa volando, pasa en 15 minutos, así que aproveche, que ya estamos en esta última parte del 2026. A ver, ¿qué más me dicen? Ya me están escribiendo por el WhatsApp, qué chévere. Bueno, ya me voy a igualar con ustedes. Eso sí, ¿por qué estoy con tan buena energía? Primero, porque estamos empezando un nuevo mes y por supuesto tengo que venir recargada. Y segundo, porque ya me estoy preparando mi cafecito. Entonces, bueno, eso como que ayuda a estar con más energía, ¿no? 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Hoy empezamos con la canción de Diego Torres que se llama Mejor que ayer. Y me daba risa porque me acordaba que siempre al finalizar un programa yo les digo, recuerden que cada día es una oportunidad para ser mejor que ayer. Y bueno, hoy empezamos con esa canción. Los chicos ya están regresando a clase, ya he visto varias inauguraciones, me parece emocionante. La verdad es que hoy por la mañana, antes de venir a la radio, estaba viendo la televisión y veía que transmitían en vivo, bueno, de algunas inauguraciones en Quito. Y me daba mucho sentimiento, pero un sentimiento lindo, ¿no? Como de nostalgia, pero una nostalgia chévere, ¿ya? Yo decía, wow, qué bonito esas épocas de colegio, de escuela, cuando uno estaba tan emocionado por el primer día de clases, ¿no? Uno a la expectativa de quién va a ser mi compañero, mi maestra, mi maestro. Bueno, qué bonito recordar esas épocas. Yo les deseo a todos los chicos que les vaya súper bien también, que disfruten, que aprovechen, que estudien mucho, y a los papás también mucha paciencia con los chicos, ayúdenlos, estén ahí muy presentes en su proceso de aprendizaje, incentívenlos también a que sigan actividades extracurriculares, a que den lo mejor de ellos en cada materia, hasta en educación física, en religión, en todas las materias, que saquen 10 de 10, por favor. Vamos empezando con esa buena actitud, este programa, y de paso que suene Viva la Vida de Coldplay en la 90.5. Ya Don Melalama acompañándote hasta las 12 del mediodía.

11:23. No sé si me programaron esta canción a propósito. Por lo que está empezando septiembre, no sé si esta es la vibra de septiembre. ¿Quién me puso esta canción aquí, ah? ¿Ah? Ya me escribieron por ahí. ¿Qué está pasando en las mañanitas? Esta es la... Así me suena septiembre. Así me suena septiembre. Con esta canción de fondo. Baby, take off your coat. Bueno, ya. Suficiente. Ahora sí, vamos a arrancar con el estado del clima en esta mañana. Porque con esa canción como que uno se deja llevar. No sé, pasan cosas. En fin. Estamos exactamente a 15 grados centígrados en la ciudad de Ambato. Amanecimos con un hermoso sol. Así nos recibe septiembre, ¿no? Recargado de sol, qué maravilloso. Hoy tendremos una máxima de 20 grados centígrados. Por favor, vaya por la sombrita porque dicen que los bombones se derriten. Entonces, por la sombra, oyentes. Por la sombra. No los quiero ver ahí derretidos. A ver, ¿qué más? Probabilidades de lluvia. Pese a tener este sol delicioso y riquísimo, sí hay probabilidad de lluvia. Pero yo siento que no va a llover. Últimamente está súper seco. Súper seco el clima. A las 2 de la tarde hay un 10% de probabilidad de lluvia y a las 3 de la tarde un 15% de probabilidad de lluvia. Que a mí eso no me dice mayor cosa, la verdad. Yo siento que no. Que no le paren mucha bola, pero últimamente este clima de Ambato está súper loco, así que nunca se sabe. Ráfagas de viento, eso sí, nunca falta, de hasta 23 kilómetros por hora y el atardecer será exactamente a las 6 de la tarde con 16 minutos. Ahí está. Por favor, no olvide aplicarse protector solar. ¿Listo? No olvide tener, por si acaso, un paraguas a la mano, porque este clima está loquísimo. ¿Y qué más? Eso, aplicarse protector solar, cubrirse la carita, ponerse gafas. Hoy día yo vine con mis gafas y todo, porque la verdad es que el sol está bastante fuerte. Está bastante fuerte. En este mes de septiembre arrancamos con la Velovitamina. ¿Y qué significa eso? A ver, les voy a explicar. Resulta que acontece que ustedes piden canciones, ¿no? Entonces yo como tengo, no sé, síndrome de doctora, les voy a ir diciendo, según la canción que ustedes soliciten, qué vitamina les está dando esa canción, ¿ok? Entonces vamos a hacer un ejemplo. Acá me escribió Olfar, un saludo para Olfar, por cierto, que me dice: hola Dome, bienvenida a septiembre, que este mes sea lleno de mucho éxito para ti. Por favor, quisiera escuchar la canción Highway to Star de Deep Purple. Esta canción para mí tiene mucho significado porque se trata de mucha adrenalina, velocidad y libertad. Muchas gracias, que tengas un excelente día. Perfecto. Un ejemplo perfecto. Porque si empezamos septiembre con Highway to Star de Deep Purple, esta canción es vitamina D en su máxima expresión, pero no la que te receta el médico. Es la vitamina D de Deep Purple, de despertar, de despejar la mente, de darle gasolina a la energía. Una dosis de Highway to Star puede ayudarte simbólicamente a salir de ese estado de no quiero hacer nada, qué pereza. Activar el cerebro, subir la energía y recordarte que todavía tienes carretera por recorrer. 9 de la mañana con 26 minutos y yo los voy complaciendo a través del WhatsApp. Qué buena canción, ¿eh? Para empezar este mes de septiembre. 09-59-26-48-89. Estamos activados en el WhatsApp. Ya los leo.

9 de la mañana con 40 minutos. Uy, Dios mío, estas últimas tres canciones estuvieron, pero mucho con demasiado, definitivamente. Me recargué de energía, literal, literal. Estaba on fire para empezar el mes de septiembre. Bueno, vamos a ver qué nos depara en este mes de septiembre. A ver, ¿qué fechas importantes tenemos que considerar en este noveno mes? Sí, noveno mes del 2026. A ver, les cuento que el 5 de septiembre es el Día Internacional de la Beneficencia. Interesante, el 8 de septiembre, Día Internacional de la Alfabetización. Mire usted, el 10 de septiembre va a ser el Día Mundial para la Prevención del Suicidio, fecha muy importante. El 13 de septiembre, uy, esta fecha está bastante, bastante rica, Día Internacional del Chocolate. Así que pila, si usted tiene un emprendimiento, no sé, en el que, qué sé yo, vende chocolates, hace repostería, pues puede aprovechar esta fecha para hacer, qué sé yo, una promoción, sacar un producto especial del mes. Ahí les voy dejando algunas ideas. El 15 de septiembre es el Día Internacional de la Democracia. Mire usted, mire usted. El 21 de septiembre se va a homenajear una fecha muy bonita porque es el Día Internacional de la Paz. Bonita fecha. El 22 de septiembre, Día Mundial sin Automóvil. Uy, uy, uy. ¿Será? ¿Será que ese día la gente se anima a salir sin el carro? ¿Se imaginan un día en el que todo el mundo, camine, utilice otros medios de transporte que precisamente no contaminen, qué sé yo, que aproveche para sacar la bicicleta? Sería bonito, aunque un poco utópico, pero bonito. El 23 de septiembre es el Día Internacional de las Lenguas de Señas. ¡Qué chévere! Oigan, ¿saben que cuando yo estaba en sexto curso me estaban enseñando lenguaje de señas? Aprendí cositas, ¿eh? Aprendí cositas. Súper interesante. Por ahí creo que recuerdo algunas señas. Recuerdo algunas señas. A ver, ¿qué más? ¿Qué más tenemos en este mes de septiembre? Ah, miren ustedes, el 27 de septiembre, pilas, Día Mundial del Turismo. Si usted tiene una agencia de viajes, o algo relacionado al turismo, puede aprovechar, puede sacar una promo, puede hacer un paquete.

0: Exclusivo por el mes de septiembre, ya que es la fecha de, a ver, el 27 de septiembre es el Día Mundial del Turismo. Súper interesante. A ver, ¿qué más tenemos? El 28 de septiembre es el Día Internacional del Acceso Universal a la Información. El 29 de septiembre es el Día Mundial del Corazón. ¿Será que cae jueves? A ver, déjeme revisar, porque si cae jueves sería un golazo. No, todo es tristeza, cae martes. Si hubiese caído en el jueves de Corazones al Aire, la sacábamos del estadio, pero no es el caso. El 30 de septiembre es el Día Internacional de la Traducción y con eso creo que finalizamos las efemérides de este mes para que las tenga en consideración según el tipo de trabajo que usted realice o cualquier otra cosa, ¿no? Si quiere tener alguna iniciativa en su emprendimiento, en su empresa, en su negocio, en lo que fuera. 9 de la mañana con 44 minutos y nos vamos con el reporte de Cracks Sport.
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0: Salud para Ecuador en Santiago. La ecuatoriana Rosalba Chacha se consagró campeona de los 21K del Medio Maratón de Santiago 2026, imponiéndose con un tiempo de 1 hora, 15 minutos y 20 segundos. Pero hay más, rompió el récord de la competencia. Chacha, de 43 años, superó a la boliviana Jocelyn Camargo y a la peruana Melissa Casaico para quedarse con el primer lugar en una carrera que reunió a más de 3.000 corredoras en la distancia de 21 kilómetros. Obtener el primer lugar es un orgullo y es fruto de los entrenamientos que vengo realizando año tras año, señaló la atleta ecuatoriana tras su victoria. Rosalba Chacha hace historia en la media maratón de Chile. 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
1: Melodía. 9:52, la Universidad Indoamérica será la sede de innovación tecnológica. 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Seguimos con la Melovitamina. Y me están diciendo, hola Dome, bonito día y un buen inicio de mes. Muchísimas gracias, Andrés, para usted también. Me ayudas con mi Melovitamina, Eye of the Tiger. Uy, me gusta, me gusta. Nos pidieron Eye of the Tiger, eso significa que necesitamos un poquito de vitamina E en esta mañana. Pero no cualquier vitamina E, sino esa vitamina E de energía, vitamina E de empuje, vitamina E de ¿qué más será? De energía, sí.

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10 de la mañana con 8 minutos y ya estamos arrancando la segunda hora de programación. A ponerse las pilas, por favor, que ya estamos primero de septiembre. Sí, sí, ya dejé la pereza de lado, ya estamos primero de septiembre. Está haciendo un clima delicioso, hay que aprovechar lo más que se pueda este martes. Hoy comienza septiembre y nuestro martes de historia musical tenía que empezar con una banda que nos pusiera a bailar, que nos llenara de energía y que casualmente tiene una de las canciones más emblemáticas asociadas a este mes. Hoy vamos a hablar de Earth, Wine and Fire. Así que tome asiento, prepárese su cafecito porque esto recién está empezando. Listo, a ver, vamos ahora sí. Para entender cómo nació esta banda tenemos que viajar hasta Chicago a finales de los años 60, ¿listo? Su fundador fue Maurice White, un músico, compositor y productor que tenía una idea bastante particular, y es que él no quería hacer simplemente una banda de funk, sino que quería crear algo que mezclara diferentes sonidos y que además transmitiera un mensaje positivo. Antes de llamarse Air, Wine and Fire, el proyecto tenía otro nombre. ¿Cómo creen? ¿Ustedes saben? Bueno, yo sí sé. Se los cuento. Salty Peppers. Con el tiempo, Maurice White fue transformando aquella agrupación hasta convertirla en lo que conocemos hoy. Aquí aparece un dato curioso, y es que el nombre de Air, Wine and Fire está relacionado con los elementos de su carta astral. Me encanta. Su signo era Sagitario y esos elementos inspiraron el nombre de la banda. Me parece súper original. Pero lo verdaderamente interesante es que la música de Earth, Wine and Fire tampoco se quedó en un solo género, sino que tenía funk, tenía soul, soul, jazz, gospel, pop, disco, rock, ritmos africanos y hasta influencias latinas. Y esa mezcla se convirtió definitivamente en su sello. Imagínense una banda que pudiera hacer bailar, pero que al mismo tiempo tuviera arreglos musicales sofisticados, una sección de vientos espectacular, armonías vocales increíbles y letras que hablaban de amor, de espiritualidad, de unidad y de esperanza. Eso era Earth, Wine and Fire. Y algo que también los diferenciaba era su espectáculo en vivo, porque no solamente salían a tocar, sino que tenían unos vestuarios súper llamativos, luces, efectos y una sola puesta en escena casi que teatral. Así que cuando escuchamos Earth, Wine and Fire, no estamos hablando simplemente de una banda de disco, sino que estamos hablando de una banda que consiguió mezclar música, espiritualidad, espectáculo y, por supuesto, muchísima energía. Y ahora que septiembre comienza, vamos a descubrir por qué una canción de esta agrupación se convirtió prácticamente en el himno no oficial de este mes. Esto es Earth, Wine and Fire y en nuestro martes de historia musical y vamos con su tema Shining Star.

10 de la mañana con 21 minutos y seguimos a través de Melodía Radio 90.5 hasta las 12 del mediodía. Hoy en martes de Historia Musical me están escribiendo al WhatsApp, me están solicitando algunas canciones. Ya vamos con las canciones, chicos y chicas. Estamos ahorita con el martes de Historia Musical. A ver, en ese sentido les cuento que me dejan un mensaje súper chévere. Me dicen: buenos días, Tome. Escuchándote como todos los días, te cuento que hace poco fui a ver a esa banda, Earth, Wind and Fire. De verdad que sí, que su espectáculo es increíble. Cantan muy bien en vivo y te adjunto video para que luego no digan: ay, la Dome se está inventando. Miren, escuchen, videito en vivo, ¿eh? Increíble. Me encanta, qué maravilloso, gracias por enviarnos ese video, André. 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Ahora sí, a lo que vinimos. Continuamos con este martes de Historia Musical y seguimos viajando por la historia de una banda que definitivamente no sabía hacer música para quedarse quieta. Porque si algo caracteriza a Earth, Wind and Fire es precisamente eso, la energía que tienen. Pero hubo un momento en el que la banda pasó de ser conocida dentro de ciertos círculos musicales a convertirse en una auténtica potencia internacional. Y ese momento llegó exactamente en 1975. Ese año publicaron el álbum That's the Way of the World. Y ahí apareció una canción que cambiaría completamente su historia, Shining Star, que de hecho lo estábamos escuchando hace un momentito. La canción llegó al número uno de la lista de R&B y también al número uno de Billboard Hot 100, y además le dio a Earth, Wind and Fire su primer Grammy, miren ustedes. Pero lo interesante es que el éxito no fue solamente comercial. La banda había encontrado su fórmula, una mezcla de funk, de soul, de jazz, grandes arreglos de vientos, percusión, voces espectaculares y letras que tenían algo diferente, que eran letras positivas. En una época en la que la música podía hablar de fiesta, de amor, de desamor, Earth, Wind and Fire también hablaba de unidad, de espiritualidad, de esperanza y crecimiento personal, y eso se convirtió en parte de su identidad. Después vino una etapa impresionante. En 1975 lanzaron también Gratitud, un álbum en vivo que llegó al número uno y produjo otro éxito enorme, Sing a Song. Después llegarían discos como Spirit y una colección de canciones que hoy forman parte de la memoria musical de varias generaciones. Y hay algo que me encanta de esta banda, y es que ellos demostraron que una canción podía ser sofisticada musicalmente y al mismo tiempo ser tremendamente popular. No necesitaba ser músico para disfrutarla. Escuchabas los metales entre el bajo, aparecía la percusión y el cuerpo automáticamente empezaba como que a moverse, ¿no? Y mientras la banda seguía creciendo, Maurice White y sus músicos estaban preparando algo que terminaría convirtiéndose en una de las canciones más reconocibles de todos los tiempos. Una canción que tiene nombre de mes. Una canción que cada septiembre vuelve a aparecer en nuestras radios, fiestas, en las redes sociales. De hecho, hoy me asomó y estaba subiendo un estado justamente de septiembre y me asomó ahí primerita la canción September. Y bueno, pero esta historia se las voy a contar en la siguiente entrada. Por ahora vamos a disfrutar de uno de esos grandes clásicos, ya sonando Sing a Song, en la 90.5.

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10:37 y llegamos a la canción que tenía que aparecer sí o sí en nuestro primer martes de septiembre. Porque si hablamos de Air, Wine and Fire, hay una canción que prácticamente tiene una cita obligatoria con este mes, y claro, estoy hablando de September. Y aunque hoy parece que, esta canción fue creada específicamente para septiembre, la historia es bastante curiosa, les cuento. La canción fue lanzada en 1978 y originalmente formó parte de un álbum recopilatorio de la banda, y rápidamente se convirtió en un éxito mundial. Pero aquí viene la pregunta: ¿por qué septiembre? Bueno, Maurice White, el líder de Air, Wine and Fire, quería crear una canción alegre que transmitiera celebración y que tuviera ese ritmo que te obliga a moverte, aunque jures que solamente estabas escuchando la radio. Para crearla trabajó junto a Al McKay y Ali Willis, y uno de los detalles más curiosos de la canción es

sentir algo. A veces basta con escuchar una melodía para que automáticamente nos cambie el ánimo. Y eso es exactamente lo que hace September. Es una canción que habla de recordar una noche especial, de bailar, de celebrar y de esos momentos que, aunque pasen los años, permanecen en nuestra memoria. Y fíjense en algo, estamos hablando de una canción que tiene casi 50 años, ¿eh? 50 años, pero llega septiembre y vuelve a sonar como si alguien hubiera activado oficialmente la temporada. Es como si el calendario dijera, señoras y señores, llegó septiembre. Y además en 2019, September fue incluida en el Registro Nacional de Grabaciones de Estados Unidos por su importancia cultural e histórica, así que oficialmente tenemos razones de sobra para escucharla. Primer día de septiembre, primer martes de historia musical de este mes, y esta canción nos deja un mensaje muy bonito. Hay momentos que pasan, pero hay canciones capaces de hacer que volvamos a ellos, así que vamos a recordar, vamos a bailar y sobre todo vamos a empezar septiembre con muy buena energía. Ya sonando September en la 90.5 Melodía.

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1: A nuestros niños les enseñamos los números y las letras, pero también debemos enseñarles a reconocer sus emociones. Que puedan decir, estoy triste, tengo miedo o necesito ayuda. Aprender a expresar lo que sentimos también es aprender.

0: cuidarnos. Soy Verónica Riofrío y que siga la melodía.
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10:52 y después de escuchar September queda una pregunta. ¿Por qué una canción que tiene casi 50 años todavía consigue que gente de distintas generaciones quiera levantarse a bailar? Pregunta seria. A ver, yo creo que quizás es porque precisamente eso era lo que Earth, Wind & Fire entendió muy bien, que la música no tiene fecha de caducidad. La banda continuó acumulando muchos éxitos y no solamente fueron populares, su influencia llegó muchísimo más lejos. Earth, Wind & Fire fue incorporando al Rock and Roll Hall of Fame en el año 2000 y recibió también el reconocimiento de los Kennedy Center Honors. La banda ha recibido 6 premios Grammy y 18 nominaciones, además del Grammy Lifetime Achievement Award. Y su música ha influenciado a artistas de generaciones posteriores como Prince, Michael Jackson, Beyoncé, Bruno Mars, entre muchos otros. Pero quizás el mayor legado de Earth, Wind & Fire no se puede medir solamente en premios. Está en lo que ocurre cuando uno los escucha. Porque usted puede estar, qué sé yo, trabajando, manejando, limpiando la casa, preparando el desayuno, teniendo uno de esos días en los que uno dice como que no tengo ganas absolutamente de nada. Y de repente empieza a sonar Earth, Wind & Fire y uno dice como que bueno, quizás el día no está tan mal, ¿no? Y creo que ese es un bonito mensaje para comenzar septiembre. No sabemos qué va a pasar durante los próximos 30 días. Probablemente tendremos días buenos, otros no tan buenos. Habrá cosas que podamos controlar y otras que simplemente tendremos que aprender a soltar. Pero si algo nos enseña Earth, Wind & Fire es que también podemos elegir con qué energía queremos atravesar el camino. Así que para este septiembre yo los invito a todos mis oyentes a que bailen un poquito más, a que se rían un poquito más, a que agradezcan lo que tienen y no permitan que un mal día les haga olvidar que todavía quedan muchas buenas canciones por escuchar. Listo, y para cerrar nuestro martes de historia musical, nos vamos con otra dosis de esa energía que hizo historia, ya sonando Let's Groove en la 90.5.

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Así estamos arrancando ya la tercera hora de programación, así es, y yo creo que va siendo el momento preciso, sí, para hacer una pausa activa. Yo sé que hoy día estamos recargados de energía porque estamos empezando un nuevo mes, pero nunca viene mal una pausa activa para regresar con más energía, así que tómese de 2 a 5 minutos para salir un ratito de la oficina, de cualquier lugar en el que usted se encuentre, excepto el carro. Si está en el carro, por favor, continúe su camino y cuando llegue a su destino, ahí sí hace la pausa activa. Si está de pronto ya preparando el almuerzo, por favor, revise que las hornillas queden ahí bajitas, con el fuego bajito, para que al regresar no vaya a encontrar ningún incendio ni nada por el estilo por la pausa activa. Porque a veces yo sé que no solamente se toman 5 minutos en la pausa activa, yo sé que a veces se van media hora. El otro día me dijeron, me dijiste que hicieran la pausa activa y se desaparecieron media hora. Y yo, no, ¿pero cómo es posible? ¿Por qué me hacen quedar mal? Ok, recuerda que son de 2 a 5 minutos. Para que usted salga, tome este hermoso clima, salga y ponga su carita ahí en el sol. Un ratito nada más, un ratito. Para que disfrute de este delicioso clima que hay a lo menos en la ciudad de Ambato. También para que se estire un poquito, sí, el cuello, la espalda, estire los brazos, haga esos ejercicios de respiración que nos enseñaban en la escuela, en el colegio. Inhale, exhale, inhale, exhale. Ayuda muchísimo el tema de la respiración. Son las 11 de la mañana con 11 minutos. También puede aprovechar para pedir un deseo. Sí, un deseo, pida un deseo como parte de la pausa activa. 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Tengo varios mensajes que he acumulado mientras estaba haciendo el martes de historia musical. Y por acá me están reclamando una canción que se llama Learning to Fly de Pink Floyd. Un saludo para Ricky Mauricio, que es quien me solicita esta canción. Y como estamos con la melovitamina, la vitamina P, ¿qué representa? Ok, la vitamina P representa, doctor Adome, a ver, déjeme pensar. Oigan, con esta idea del director creativo me están poniendo a mí también bastante creativa. La vitamina P representa plata. Sí, mucha plata. Mucha plata en este mes de septiembre. La saqué de taquito, ¿eh? Representa la vitamina P, positividad. Así es, hay que estar positivo. P de paciencia, que a veces uno lo requiere más de lo normal en el trabajo, qué sé yo, con sus hijos. Bueno, hay que ser pacientes también. ¿Qué más representa la vitamina P? P de pasión. Hay que hacer todo con absoluta pasión. Eso representa la vitamina P. Y ya sonando Learning to Fly en la 90.5 de Pink Floyd.

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1: 11 de la mañana con 20 minutos, así es, 11 de la mañana con 20 minutos. 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Aproveche que ya estamos en septiembre y usted tiene que ponerse en forma hasta diciembre. En diciembre ya nuevamente como que perdemos la forma, pero hasta diciembre sí hay que irnos poniendo en forma. ¿Sí o qué? Sí. En diciembre ya se rompe la dieta, pero ahorita de septiembre a diciembre a ponernos en forma. Ok, un saludo para toda la gente que me está escribiendo a través del WhatsApp. Ya me voy a ir igualando con el tema de las melovitaminas. Un saludo para Jackie que me dice, por favor, pueden poner Sugar de Robin Schulz. No sé qué clase de vitamina es, pero lo necesito. La vitamina S es vitamina de sonrisa, sí, de sonrisa. La vitamina S es de mucha suerte en este mes de septiembre. La vitamina S es de sabrosura. ¿De qué más puede ser? De mucha salud, por favor, que eso nunca falte. Y también vitamina S de salseo.

11:33. 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Bueno, seguimos con las canciones. Dios mío, y me toca ponerme muy creativa para esto de la melovitamina, que por cierto ustedes la pueden solicitar a través del 09-59-26-48-89. Y para el que no entendió, ok, la melovitamina es esa canción que a usted le gusta demasiado, que es su favorita, que le pone de buen humor o que simplemente la quiere escuchar en la radio, ¿listo? Y yo le digo, ¿qué vitamina le da esa canción? Por ejemplo, por acá me dicen, buenos días, Dome, escuchándote desde el auto. Me encanta. Me encanta ese reporte de sintonía. Desde el auto, como todas las mañanas. Quisiera pedirte la canción Wake Me Up When September Ends de Green Day. Por favor, un abrazo. Por supuesto. Entonces, la melovitamina es, por supuesto, la vitamina G. ¿Qué representa la vitamina G? Gratitud, ganitas, gestión, ¿sí? Gestionar tareas, loncheras, no sé, todo eso que hoy día están gestionando los padres de familia en el regreso a clases. 11:35 y ya sonando sus peticiones musicales a través de la 90.5.

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0: Lionel Messi se retira de la selección argentina. El capitán argentino Lionel Messi anunció este lunes su retiro del albiceleste, poniendo fin a una etapa de más de 20 años con la selección. El 10 comunicó la decisión en un emotivo mensaje, asegurando que fue una determinación que duele en el alma, pero considera que llegó el momento de dar un paso al costado y dejar espacio a las nuevas generaciones. Messi se despide de Argentina después de conquistar el Mundial 2022 y dos Copas América, además de haber disputado más de 200 partidos con la camiseta nacional. 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

0: 11:55. 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Es la parte triste del programa. Llegó el momento de despedirme, pero la verdad es que me lo he pasado súper que bien. Qué bonito poderles acompañar en este inicio de septiembre. Espero que tengan un maravilloso, maravilloso mes. Como siempre les digo, recuerden que cada día es una oportunidad para hacer las cosas mejor que ayer. Ustedes y yo tenemos una cita nuevamente el día de mañana, desde las 9 hasta las 12, ¿a través de dónde? De Melodía Radio 90.5. Soy Doménica La Lama. Feliz martes. Chao, chao.
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1: Quizás para ti sea solamente una llamada. Para un adulto mayor puede significar sentirse querido y recordado. Hoy, llama a tus padres, abuelos o a esa persona mayor que quieres. A veces, estar presente es el mejor regalo. Soy Verónica Río Frío. Y que siga la melodía.

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1: LDU define precios ante Palmeiras por la Copa Libertadores de América. Liga de Quito anunció los valores de las entradas y las fechas de preventa y venta general. Las localidades tendrán los siguientes precios: General $32, Tribuna Oriental $44, Tribuna Occidental $54, mientras que los palcos costarán $90. La preventa será del 4 al 8 de septiembre y la venta general empezará del 9 al 16 de septiembre. Liga de Quito prepara todo para enfrentar a Palmeiras en el Rodrigo Paz Delgado. 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
1: A nuestros niños les enseñamos los números y las letras, pero también debemos enseñarles a reconocer sus emociones. Que puedan decir, estoy triste, tengo miedo o necesito ayuda. Aprender a expresar lo que sentimos también es aprender a cuidarnos. Soy Verónica Ríofrío y que siga la melodía.
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0: El próximo 8 de septiembre se conocerán oficialmente los nominados a la nueva edición del Balón de Oro. La gala se llevará a cabo el 26 de octubre en Londres. En un hecho histórico, será la primera vez que France Football organice la ceremonia fuera de Francia. ¿Quién se quedará con el máximo reconocimiento individual del fútbol? Lo conoceremos el próximo mes de octubre. 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
1: Quizás para ti sea solamente una llamada. Para un adulto mayor puede significar sentirse querido y recordado. Hoy, llama a tus padres, abuelos o a esa persona mayor que quieres. A veces, estar presente es el mejor regalo. Soy Verónica Ríofrío y que siga la melodía.
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0: Hola, hola, ¿qué tal? Muy buenas noches, amigas, amigos, señoras, señores. Les saluda, les habla Osvaldo Mantilla en la noche para presentar historias y melodías. Y ahora que iniciamos septiembre, hoy es 1 de septiembre 2026. La oferta para este mes, la Melovitamina. Así que pueden invitar canciones al 0959-2648-89, al teléfono fijo 282-8356. Vamos a iniciar nuestra cita. Mientras usted está de retorno a su hogar, hágalo con mucho cuidado. Hemos iniciado también el año escolar, como que ahora hay mayor afluencia de vehículos. Conduzca con cuidado. Nosotros de acá le acompañamos con lo mejor de la música en Melovitamina.
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1: Bienvenidas, bienvenidos al extraordinario, al fascinante, al brillante mundo de la música de la noche. La invitación es para el dúo que se fundó en Sydney, Australia, los Air Supply, con el tema Cambios.

0: La hora 18 con 9 minutos, las 6, 9 minutos. Estas son las canciones, los eventos musicales de diferentes épocas que lo recordamos en la Melo Vitamina en este mes de septiembre. Y por aquello estamos invitando a las estrellas de la música, el dúo norteamericano de Daryl Hall y Jonah Hicks, interpretando Beso en mi lista.
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Toma la Melo Vitamina 90.5 MG. 18 horas y 14 minutos. Bueno, ¿y qué eventos astronómicos podemos ver durante este mes de septiembre en Ecuador? Diversos eventos astronómicos visibles a simple vista y con instrumentos ópticos marcarán la agenda del cielo nocturno durante septiembre 2026. La programación científica abarca desde lluvias de meteoros y conjunciones planetarias hasta el equinoccio y distintas fases lunares. El máximo acercamiento entre la luna menguante y el cúmulo estelar de Pleiades M45 se observará la madrugada del 3 de septiembre sobre la constelación de Tauro. En esta zona del cielo, el satélite aparecerá alineado visualmente con las estrellas Aldebarán y Betelgeuse. El Observatorio de Quito sugiere el uso de binoculares o telescopios básicos para apreciar con mayor nitidez el conjunto de estrellas jóvenes. En la madrugada del 6 de septiembre, a partir de las 3 de la mañana, se registrará la conjunción lunar Marte en Géminis, coincidiendo con el perigeo lunar. A las 15:26, a 368.254 kilómetros de la Tierra. El 8 de septiembre, a las 4:30, se observará la conjunción Luna-Júpiter en Cáncer, cerca del cúmulo del Pesebre. Asimismo, el anochecer del 14 de septiembre presentará el encuentro entre la Luna creciente y Venus en Libra hasta las 20 horas. Y el 27 de septiembre, a partir de las 19 horas, se registrará la conjunción entre la Luna y Saturno en la constelación de Piscis. El equinoccio va a ocurrir el 22 de septiembre, el tránsito del Sol durante el equinoccio en septiembre. Esto a las 19:06 el 22 de septiembre, momento en el que el Sol cruzará el Ecuador celeste hacia el sur. El evento marca el inicio del otoño astronómico en el hemisferio norte y de la primavera en el hemisferio sur, igualado la duración del día y noche. En Ecuador, este fenómeno señala el tránsito cenital del Sol. Durante el mediodía, los rayos solares inciden de forma vertical, por lo que los objetos no proyectan sombra. Estos son los fenómenos astronómicos que podemos apreciar en este mes de septiembre. 18 horas con 17 minutos, las 6:17 minutos. En Historias y Melodías, la Melo Vitamina 90.5, el británico Sting, con gran actividad en los Estados Unidos, presente esta noche, Forma de mi Corazón.

0: La hora 18 con 22 minutos. Vamos con una banda emblemática de los Estados Unidos, los estadounidenses Van Halen, quienes mantuvieron grandes éxitos, quizás mayoritariamente, en uno de los años en la revista Billboard. En 1980 mantuvieron algunos hits en esta selección de lo mejor de la música. Aquí está la banda de Van Halen con el tema ¿Por qué esto no puede ser amor?
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El giro de los éxitos en la noche desde la frecuencia 90.5. La invitación es para la norteamericana, la estadounidense Rita Coolidge. Ella nos recuerda esta canción en Melo Vitamina de septiembre. Nosotros realmente solos.

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La hora 18:33, 18:33. Vamos a continuar con la música y esta vez la banda británica U2 con este tema Atrapado en este momento.

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0: La hora 18:38. ¿Buscas resultados garantizados? 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Tu mejor versión empieza hoy. La hora 18:39, las 6:39. El retorno al hogar acompañados de la programación nocturna. La atmósfera de los éxitos en 90.5. La banda británica de Alan Parsons, el tema Volviendo al Negro.
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0: Arsenal suma y sigue. El equipo de Pierre Hincapié venció 1-0 al Aston Villa por la segunda jornada de la Premier League, gracias al gol de Bukayo Saka al minuto 59. El defensor ecuatoriano no tuvo minutos en el compromiso. Con este resultado, los Gunners alcanzan 6 puntos y se ubican segundos en la tabla de posiciones. 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
1: La Melo Vitamina continúa en esta noche de martes, primero de septiembre de 2026. La invitación a la banda inglesa Supertramps con el tema Esto es mío.
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0: En Melodía, la melovitamina lo transmitimos en la mañana, en la tarde, en la noche, gracias a la sintonía y gracias a su comunicación al 0959-2648-89. Les saludo en la ciudad de Quero. Han pedido una canción de la norteamericana Rita Coolidge. El tema se llama Nosotros Estamos Solos.
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La hora 18:53 minutos, donde usted esté, le acompañamos, está en su trabajo, está en su hogar, está en la actividad, quizás cerrando el día. Nosotros estamos con la música en septiembre, la Melovitamina. Y lo que viene con la banda Allá Tú, la canción Hagámoslo Real.

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